0: Me estoy enamorando. Axel Fernando.
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0: Enamorándome. Leo García.
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0: asilo en tu corazón. Spinetta Páez.
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0: Siempre en la 96, la información de la temperatura en Santa Rosa. 9 grados, 9 décimas.
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0: Imagíname sin ti, Luis Fonsi.
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0: Curitas, Charlie García.
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3: 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Provinciales.
4: Crisis del sindicato gráfico. Schmid no quiere renunciar. La crisis en el sindicato gráfico patagónico que conduce el secretario general del sindicato gráfico patagónico, Aníbal Schmid, tuvo otro capítulo. Desplazado de la conducción nacional, dirigente se niega a convocar a una reunión de comisión directiva del gremio local y así evitar un posible desplazamiento.
3: Nacionales.
4: Condenaron a un hombre por abusar sexualmente de 3 sobrinas en Salta. A través de un juicio abreviado, el involucrado reconoció su autoría en los hechos y se le prohibió contactarse con las víctimas. La madre de 2 de las víctimas radicó la denuncia luego de que una de sus hijas le contó que sentía dolores en sus partes íntimas, según informó el Ministerio Público Fiscal salteño en su sitio web oficial.
3: Internacionales.
4: Presidente de Estados Unidos e Irán firmaron el memorándum de entendimiento de manera remota, según los medios. Estados Unidos e Irán firmaron de forma remota el memorando de entendimiento que implementa un alto al fuego de 60 días en la guerra con Irán, informó un funcionario de la Casa Blanca el miércoles a la cadena CBS. Funcionario de la Casa Blanca dijo que el memorándum ya está en vigor.
3: Deportes.
4: El debut de Neymar con Brasil en el Mundial se hará esperar. El crack brasileño no viajó junto al plantel para el próximo partido de la Copa del Mundo, ya que apunta a ponerse a tono desde lo físico para el encuentro ante Escocia o para la fase eliminatoria. Ya está confirmado que no jugará contra Haití esta noche.
3: Estas fueron las noticias más importantes a esta hora. Quédate en sintonía. 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

0: Con datos de nuestros equipos, informamos la temperatura actual. 9 grados, 9 décimas.
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0: Tú por mí y yo por ella. José Vélez.
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0: Si tú no vuelves, dúo Conchetes, Amaral.
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0: Una información constante de FM La 96. Temperatura en Santa Rosa, 9 grados, 9 décimas.
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0: FM La 96 les reitera la temperatura en nuestra ciudad. 9 grados, 9 décimas. 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

0: Alguien soy yo, Enrique Iglesias.
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0: Bye Bye, Vilma Palma y Vampiros.
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0: ¿Quién? Roque Narvaja.
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0: como tú, Carlos Vives.
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0: Gota de lluvia. Gianmarco.
1: La temperatura, un registro de FM La 96.
2: 10 grados, 2 décimas.
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3: 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Provinciales.
4: El barrio popular El Amanecer de Santa Rosa denunció recortes tras la demolición de una casa. Vecinos del sector manifestaron su profunda preocupación tras la destrucción de la vivienda de una vecina y sus hijos por parte de la municipalidad. Aseguran que, desde que visibilizan el hecho, los directores Débora Godelman y Damián Busto interrumpieron las respuestas para garantizar las gestiones de acceso al gas.
3: Nacionales.
4: Desde el PRO de Rosario le piden a Javier Milei que excluya a Manuel Adorni del acto por el Día de la Bandera. A través de una carta abierta, la concejal Ana Laura Martínez reclamó que el jefe de ministros no participe del evento del próximo 20 de junio. Esto es a causa de las investigaciones sobre su patrimonio.
3: Internacionales.
4: Irán ya no bloqueará Internet durante las crisis. Irán había cortado el acceso a Internet para prácticamente toda la población al inicio de la ofensiva conjunta de Estados Unidos e Israel en febrero. El país ha alcanzado un nivel de madurez que permite gestionarlo, incluso en condiciones de crisis y graves disturbios, afirmó Meidi, viceministro de Comunicaciones.
3: Deportes.
4: Scaloni evalúa cambios en la formación de la selección argentina versus Austria. Tras el 3-0 sobre Argelia en el debut, el cuerpo técnico analiza variantes para la segunda fecha del Mundial. Nahuel Molina y Julián Álvarez, ya recuperados, tienen chances concretas de volver a la titularidad, mientras que Thiago Almada se juega su lugar.
3: Estas fueron las noticias más importantes a esta hora. Quédate en sintonía. 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

0: vuelve a comenzar. Vilma Palma y Vampiros.
1: Informa la 96, temperatura actual, 10 grados, 2 décimas.
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0: Dalí, Mecano.
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0: Me vas a echar de menos. Emanuel Ortega.
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1: La 96 le informa la temperatura en Santa Rosa. 10 grados, 2 décimas. 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

0: como el juez a la verdad, Sandra Mianovich.
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0: sin solución. Los Rancheros.
1: La temperatura en Santa Rosa, una información de la 96. 9 grados, 7 décimas.

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2: 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Provinciales.
3: Alerta laboral. En el último año cerraron 66 empresas empleadoras en La Pampa. Un relevamiento privado en base a datos oficiales de la Superintendencia de Riesgos de Trabajo confirmó que en la provincia quedan 6.072 firmas privadas activas. A nivel nacional, el escenario es crítico. La caída de marzo fue la más fuerte en 2 años.
2: Nacionales.
3: La justicia ordenó suspender la privatización de AISA hasta determinar el pasivo ambiental. El juez Mariano López dictó una cautelar que frena la venta porque no garantiza un acceso a la cobertura sanitaria. Además, porque no considera los efectos de los pasivos ambientales que se han constatado como perjuicio para los bonaerenses.
2: Internacionales.
3: Rutte intenta restar importancia al duro ataque de Pete Hegseth a la OTAN. Mientras el gobierno de Trump planea retirar parte de sus tropas de Europa en los próximos 6 meses, el secretario de Guerra Pete Hegseth arremetió en Bruselas contra los ministros de defensa de la OTAN. En este sentido, los tildó de vergonzosos y más preocupados por la igualdad de género y el cambio climático.
2: Deportes.
3: Argentina en el podio de la primera fecha del Mundial. Los campeones del mundo, Inglaterra y Estados Unidos, fueron las 3 selecciones más destacadas en la jornada inaugural de cada grupo. Francia ganó con más sufrimiento del esperado y Alemania consiguió la mayor goleada, pero la debilidad de su rival le pone un asterisco.
2: Estas fueron las noticias más importantes a esta hora. Quédate en sintonía. En breve volvemos con La Realidad Informativa.
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0: un servicio permanente de la 96. Temperatura actual
1: 9 grados 2 décimas.
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0: un servicio permanente de la 96.
1: 23:44 minutos.

0: Yo no quiero volverme tan loco. Charly García.
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0: Disculpe el señor. Antonio Orozco.
1: La 96 siempre le informa la temperatura en Santa Rosa.
2: 9 grados, 2 décimas.

0: Si tú me miras, Alejandro Sanz.
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0: Te quiero, Miga.
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0: Hechos de gente. Juan Carlos Baglietto.
1: Con datos propios, la 96 informa la temperatura actual.
2: 9 grados, 5 décimas.

0: no me quites la ilusión. Alberto Plaza.
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0: Canto Nochero, en vivo, Los Nocheros.
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0: Rompecabezas, Valeria Lynch.
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0: Sin ti, Luis Miguel.
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0: Sin miedo a nada, con Amaia Montero, Alex Ubago.
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0: Adela en el carrusel, Charly García.
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2: Music Hit Factory. Mi familia, mi factory.

0: Durante las 24 horas, la 96 comunica la temperatura actual. 9 grados, 7 décimas.
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0: Te echo de menos. José Luis Perales.
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0: al olor del hogar. Bersuit Vergarabat.
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0: Lágrimas de plástico azul. Joaquín Sabina.
1: La hora, un servicio de la 96.
2: 1:46 minutos.

0: Las horas, Coti.
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0: masculino y femenino. Pepe U. Gómez.
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0: Cuatro estrofas. Sandra Mianovich.
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0: La 96 le anuncia la temperatura en Santa Rosa.
1: 8 grados, 8 décimas.
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0: por él, Patricia Sosa.
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0: ¿Qué será con Ana Belén? Jairo.
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0: El amor, amor. Joan Manuel Serrat.
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0: No hago otra cosa que pensar en ti, Guillermina Gavaza.
1: La 96 le anuncia la temperatura en Santa Rosa.
2: 8 grados, una décima.
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0: 1000 por hora. Linda.
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0: El hombre de la calle, en vivo, Jaime Ross.
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0: En nuestra ciudad, la 96 comunica la temperatura.
1: 8 grados, una décima.
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0: Tú, mi amor, Ricardo Arjona.
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0: Ser tan solo, Ilona.
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0: instantáneas. Spinetta Páez.
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0: Si te perdiera, Luis Miguel.
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0: Inevitable. Shakira.
1: La temperatura, un registro de FM La 96.
2: 8 grados, una décima.
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0: donde manda marinero. Fabiana Cantilo.
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0: Te has quedado en mí, José Luis Perales.
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Animales de Costumbres, Alejandro Lerner. 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

0: El Ogro y la Bruja, Van der Mole, Abonicio y Goldín.
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0: ¿Por qué Paz Martínez?
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1: 4:04.
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0: Amiga Sombra, Carlos Ponce.
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0: dicha feliz. Virus
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1: ¡Seguimos! Cuando uno hace un disco, uno no sabe si va a gustar, si no. Y de verdad que se agradece con el apoyo. Y esta canción, lo que me gustó de ella, es lo que dice la letra, que habla que nunca dejen que el amor se convierta en una rutina. Y habla de cosas que a mí me encantan, como siempre echarle agua al jardín para que las flores no se marchiten. Así que así los veo con este tema que me encanta y espero lo disfruten. Se titula Si nos quedara poco tiempo.

La 96 le informa la temperatura en Santa Rosa. 8 grados, una décima. 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

0: contra el viento. Plus.
1: La hora, un servicio de la 96.
2: 4:24.

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0: El amor coloca. Mónica Naranjo.
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0: te aliviará. Fito Páez.
1: Usted se informa la temperatura siempre por la 96. 7 grados, una décima.
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0: Óyeme, Mónica Naranjo.
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0: Sentidos perdidos. Cosméticos.
1: La Hora. Un servicio de La 96.
2: 4:52 minutos.

0: Marcas. Víctor Heredia.
1: En nuestra ciudad, la 96 comunica la temperatura.
2: 7 grados, una décima.
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0: 1500 grados. Diana María.
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0: Es tan fácil romper un corazón. Miguel Mateos.
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2: Los magníficos.

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Una información constante de FM La 96. Temperatura en Santa Rosa, 6 grados 9 décimas.

0: El gran color. Salsa blanca.
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0: Diablo y Alcohol. Silvina Garré.
1: La Hora, un servicio de La 96.
2: 5:28.
3: Han transcurrido unos 40 años desde que Jürgenson grabara sin proponérselo la primera psicofonía conocida. Ya saben, una en que su madre muerta le llamaba cariñosamente por su nombre. Otra que probablemente recuerden, se grabó en una casa abandonada. Una voz de niña, venida de lejos, se preguntaba, ¿qué hago aquí?

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0: Los Languis. Soda Estéreo.
1: Una información constante de FM La 96. Temperatura en Santa Rosa, 6 grados 9 décimas.

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0: A ti, dúo con Eros Ramazzotti, Ricardo Arjona.
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0: Algo de paz. Raúl Porchetto.
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1: La temperatura, un registro de FM La 96.
2: 6 grados, 6 décimas.
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0: Pedro Navaja, Rubén Blades.
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0: Ciudad de Nueva York. Dos personas fueron encontradas muertas. Esta madrugada, los cuerpos sin vida de Pedro Barrios y Josefina Wilson.
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0: Lo que pasó, pasó. Daddy Yankee.
1: La 96 siempre le informa la temperatura en Santa Rosa.
2: 6 grados, 9 décimas.
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0: Muchacha ojos de papel, Almendra.
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0: desde que llegaste a mí, Olga Tañón.
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0: Me dejaré llevar. Lourdes Robles.
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0: cómo duele, Noelia.
1: Usted se informa la temperatura siempre por la 96. 6 grados 9 décimas.
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0: Viento, dile a la lluvia. Lito Nevia.
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1: La temperatura en Santa Rosa, una información de la 96. 7 grados, una décima.
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0: Penélope. Juan Manuel Serrat.
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0: cuerpo y alma. Soraya.
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0: esos locos bajitos. Carlos Varela.
1: Durante las 24 horas, la 96 comunica la temperatura actual. 7 grados, 4 décimas.
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0: Desarma y sangra. Fito Páez.
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0: Música de fondo para cualquier fiesta. Sui Generis.
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0: ser mejor. Robbie Williams.
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0: Me falta el aliento. Estopa.
1: La temperatura en la ciudad. Una información constante de la 96. 7 grados, 4 décimas.
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0: La 96 le informa la temperatura en Santa Rosa. 6 grados, 9 décimas.
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0: Reiteramos la temperatura en la ciudad. Una información de la 96. 6 grados, 9 décimas. 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

0: el pianista del gueto de Varsovia, Jorge Drexler.
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0: No sé tú, Luis Miguel.
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0: ¿Quién me iba a decir? David Bisbal.
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0: Mía, Guillermo Guido.
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0: Hablando a tu corazón. Charly García, Pedro Aznar.
1: La temperatura en la ciudad. Una información constante de la 96. 6 grados, 6 décimas.
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0: por siempre. Tranzas.
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0: será Ricardo Montaner. 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Temperatura actual.
1: 5 grados, 9 décimas.
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0: No te cambio por nada. Ricardo Arjona.
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0: Anda, en vivo, Luis Eduardo Aute.
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0: Nunca. Guadalupe.
1: La hora. Un servicio de la 96.
2: 8:05

0: por derecho. Manolo Tena.
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3: Usted se informa la temperatura siempre por la 96. 5 grados, 9 décimas. Informa la 96. Reiteramos, temperatura actual. 5 grados, 9 décimas.
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6: Hola amigas, hola amigos, bienvenidas, bienvenidos a Realidad Informativa año 2026. Soy José Luis Casadei y por los próximos 90 minutos los voy a acompañar con el análisis de las noticias más relevantes de la semana. Programa número 310 de Realidad Informativa. Sexto ciclo de este programa. ¿Cómo han pasado esta semana? ¿Cómo nos trató la realidad informativa de estos 7 días? Sábado 20 de junio de 2026, en el que se celebra el Día de la Bandera.
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6: Es ley la emergencia en salud mental y consumos problemáticos en La Pampa. La ludopatía y el mundial. Una mala información sobre el padre de Messi desató un vendaval político. El bernismo expone sus diferencias con el gobernador. ¿Qué pasó en la legislatura provincial? La oposición tuvo mayoría y manejó la sesión. El bernismo se ausentó de la sesión. La interna de la línea mayoritaria. ¿Hasta dónde van a escalar las diferencias? La novela de Adorni resiste una semana más. El Senado pasó la pelota el jueves próximo. ¿Existe una logia de millonarios mundiales encabezadas por Peter Thiel? Récord de dólares por petróleo y minería. Milei aprobó la fusión de Movistar con personal del grupo Clarín. El rey mundial está desnudo. Trump se rinde ante Irán. ¿Se termina el conflicto?
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1: ¿Cómo están, amigas? ¿Cómo están, amigos? ¿Cómo les va una nueva semana en esta Realidad Informativa que cada 7 días nos encuentra en el éter de la radio? Ustedes de aquel lado del receptor, yo de este lado del micrófono, tratando de tener un sábado lindo en este invierno crudo, este ya frío ya instalado que lo estamos sufriendo. Y bueno, dentro de todo le tratamos de poner la mejor onda a todo lo que está aconteciendo. Y en la música estábamos escuchando a la India, Sobre el Fuego, Si Tú Eres Mi Hombre, temazo. Y amigas, amigos, en esta Realidad Informativa, en este Día de la Bandera, Día de la Bandera, recordemos, es el Día de la Bandera, esta cosa que tenemos en nuestras efemérides nacionales, poner el Día de la Bandera el día de la muerte de Manuel Belgrano, el general Manuel Belgrano, uno de los héroes de nuestra patria, uno de los tipos que marcó la historia y que no fue tan reconocido como debió haber sido, donde murió de una manera donde no tenía prácticamente nada, cosas que dejó en el su legado, tienen que ver mucho con la educación, tienen que ver mucho con nuestros símbolos, esto de la bandera especialmente. Es el día de su muerte, ¿sí? De este Manuel Belgrano, que fue fundamental en nuestra independencia, porque muchos no lo tienen, porque se recuerda mucho más la epopeya de San Martín cruzando los Andes para desactivar completamente y aquel encuentro en Yatasto con Simón Bolívar. Y la verdad es que con un Belgrano siendo el retén en el norte, junto con Güemes, Martín Miguel de Güemes, porque Güemes fue fundamental. Por eso la semana pasada tuvimos el feriado, que muchos no lo tienen en cuenta, pobre Güemes, pero Güemes, sí, con su esposa, que era parte de las milicias, tuvieron un rol importantísimo en la historia, porque fueron los que en Salta y en la zona, en la región de Jujuy y toda la zona norte, fueron los que bancaron la parada cuando Belgrano hace aquella movida grande también de el éxodo del pueblo jujeño, que lo moviliza para que los españoles no pudieran arrasar con la población. Pero este rol fundamental de Belgrano, junto con Güemes, en la movida del norte de nuestro país, de lo que hoy es nuestro país, fue fundamental, porque eso permitió que no llegaran desde el Alto Perú a nuestro país los españoles. Por eso, el entrar San Martín a través de, cruzando primero la cordillera de Chile, liberar a Chile y de Chile irse hacia Perú, fue fundamental. Pero no hubiese logrado su cometido si no hubiese tenido participación durante tantos años Belgrano. Y el hecho fundamental fue el que hizo la bandera en las barrancas del Paraná por primera vez. Por eso es el Día de la Bandera. Por eso tenemos como Día de la Bandera el día de la muerte de San Martín, de Belgrano. Entonces termina siendo un actor fundamental, un héroe de nuestra independencia. Yo les recordaba semanas pasadas con el tema de las cintitas celestes y blancas de French y Beruti, que no era tan así como nos contaron en la escuela. El celeste y blanco, en realidad, en la bandera lo plasma Belgrano en alisar en estas barrancas del Paraná, como les decía anteriormente. Así que nuestro homenaje a Belgrano, y acá vamos con el chiste y la chicana futbolera, y dentro del fútbol Belgrano también tiene un lugar importante en mi historia. Recuerden que soy bostero. Amigas, amigos, ¿les parece? Escuchamos un dedo musical, ya regresamos con esta realidad informativa.

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1: Bueno, amigas, bueno, amigos, aquí estamos de regreso en esta Realidad Informativa de este sábado 20 de junio del 2026. Y en la música escuchábamos a No Te Va a Gustar, Jorge Drexler, Agarrate Catalina, Hugo Fatoruso, Cielo de un Solo Color. Y amigas, amigos, en un cielo de un solo color, que es un tema que nos pinta de celeste, que es el olor que queremos tenerlo en este Día de la Bandera, el hecho significativo del gobierno provincial oficializando la emergencia en salud mental y consumos problemáticos en la provincia, lo hicieron a través de la promulgación de la ley que hizo el gobernador, que es quien tiene la potestad de promulgar una ley, que establece la medida por el término de 2 años en cuanto a la emergencia de salud mental y consumo problemático. Se trata de buscar agilizar la incorporación de profesionales, ejecutar obras de infraestructura, consolidar la red de atención comunitaria en todo el territorio provincial. Ese es el objetivo, ¿sí? Esta norma había sido aprobada por la Cámara de Diputados el 21 de mayo y obviamente con la promulgación queda oficialmente en vigencia tras haber sido publicada hace unos días. La medida va a tener una vigencia inicial de 2 años con la posibilidad de ser prorrogada por un periodo similar, y en esto se consultaron a todos los profesionales, a quienes actúan en el área de salud mental y adicciones. Y la Agencia Provincial de Noticias destaca que esto va a permitir ampliar y reforzar el acceso a la atención y los cuidados de las personas con padecimientos mentales. La provincia de La Pampa redobla esfuerzos y destina recursos extraordinarios para la atención en salud mental. Esto nos permitirá la incorporación de más profesionales de la especialidad, la creación de centros de días comunitarios y la ampliación y refacción de los servicios de salud mental existentes. La verdad es que es un tema fundamental esto, y nosotros lo hemos tratado en este programa. Deberíamos retomarlo, vamos a ver si lo retomamos próximamente. Lo tratamos con Victoria Álvarez y otra profesional que trabaja con ella. La verdad es que es absolutamente necesario abordar este tema, y es absolutamente necesario que se haga con seriedad. ¿Por qué resalto esto? Porque muchas veces se habla con mucha liviandad del tema de salud mental. ¿Se acuerdan cuando éramos chicos nosotros, si alguien iba al psicólogo, esto, cómo han cambiado los tiempos, ¿no? Si alguien iba al psicólogo, ya está loco. O ni hablar si ibas al psiquiatra. No, los tiempos que corren, el estrés, el frenesí diario, a mucha gente lo lleva a tener que atenderse y prestarle atención a la salud mental. Y eso está muy bien, porque es un problema que tiene la sociedad hoy en día y cada vez aumenta más. Ni hablar el tema de las adicciones, todo lo que afecta en las adicciones en la salud mental. Hoy algo que está absolutamente en boga y totalmente en boca de todos realmente es el tema de la adicción por la ludopatía, además de las adicciones a fármacos, a distintos tipos de sustancias. La ludopatía está haciendo mucho daño, ¿sí? Y en un momento como el actual, que estamos viviendo en materia de mundial, resalta muchísimo más y hace mucho, mucho daño. A ver, hagamos una cosa, vayamos a una pausa con un tema musical, ya regresamos con esta realidad informativa y tratamos el tema de la salud mental, ludopatía y otras cosas. Ay, no.

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1: Bueno, amigas, buenos amigos, aquí estamos de regreso en esta Realidad Informativa de este sábado 20 de junio del 2026. Y en la música recién estábamos escuchando a Muerdo, Los Rumberos, Me Vas a Ver Volar. Y bueno, dentro de lo que, para no dejar colgado lo que comenté anteriormente, en este momento del Mundial, donde todo es motivo de apuesta, vieron que aquello que Arjona alguna vez anticipó por allá a fines de los 90, que en algún momento el que maneje los Mundiales, veníamos de un Mundial 94 que se había hecho en Estados Unidos, pero que próximamente iba a haber 8, él dijo, exagerando, 8 intervalos al estilo de lo que ocurre en el básquet, que son segmentos más cortos, no hay dos tiempos nada más, transformar eso al fútbol. Bueno, está pasando un poco, porque hoy tenemos las pausas de hidratación. Esas pausas de hidratación hoy son claramente, son momentos donde se utilizan para promocionar apuestas. Todos los canales, esos dos minutos, tres, cuatro que paran para el hidratarse, que no está mal, pero no están bajo un calor insoportable, una situación insoportable, no como fue en Qatar, no es esa situación. Pero aún así, se ha oficializado esto de hacer una pausa y se utiliza publicitariamente, que todo es negocio, el fútbol es negocio, obviamente, eso lo sabemos todos. No estoy descubriendo la pólvora con esto, ¿no? Ustedes lo saben, es claramente un negocio. Bueno, hoy es todo apuesta, y en todas las apuestas lo que tratan de hacer es que se juegue. Y los pibes, que son quienes son más vulnerables, los mayores todos tenemos también vulnerabilidades en cuanto a las adicciones, lo que hay que estar protegido, y siendo más grandes cuesta muchísimo. Imagínense los pibes que todavía no tienen formado toda su personalidad, son mucho más frágiles. Bueno, hoy tienen acceso fácilmente a todo eso y es un problema, es un problema. La ludopatía es un problema gravísimo. Lo que está generando en la sociedad es terrible. Se ha transformado en una de las adicciones más complejas y más difíciles de abordar. Así que presten atención, hoy que los pibes andan con billetera virtual, presten mucha, mucha, mucha atención, porque la billetera virtual es una puerta de entrada muy fácil para los pibes en las apuestas. Por favor, estén atentos a eso. Amigas, amigos, nos identificamos. Ya regresamos con esta Realidad Informativa.
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5: Bueno, amigas, bueno, amigos, aquí estamos de regreso en esta realidad informativa de este sábado 20 de junio del 2026. Y después de habernos identificado en todas las emisoras que a lo largo, lo ancho de la provincia de La Pampa emiten este programa tan federal, uno de los programas que llega a muchos rincones de la provincia, uno de los programas que tienen presencia federal realmente en nuestra queridísima provincia de La Pampa. Siempre les agradecemos a los titulares de las radios, a sus operadores y obviamente a todos ustedes que son la razón de ser por la cual seguimos en el aire ya cumpliendo este sexto ciclo, ya casi completándolo a este sexto ciclo de realidad informativa. Así que nuestras gracias eternas a todos ustedes. Y amigas, amigos, un tema que no pensaba tocar y que, bueno, la vorágine te lleva a eso, y recién hablamos del Mundial. En el día del jueves, creo que fue, hubo una noticia dicha con cierta irresponsabilidad por parte de Florencia Peña, que repite lo que le dicen por cucaracha. La cucaracha es ese dispositivo, ese auricular que tienen y mediante el cual la producción le da indicaciones en cuanto al funcionamiento y algunas noticias suelen pasar. En un programa, no me interesa la parte chimentera de todo esto, ¿sí? Sí quiero derivar después en el análisis de lo que termina ocurriendo políticamente, que es lo que nosotros hacemos generalmente en este programa. Este error, esta irresponsabilidad de Florencia Peña, a la cual no la voy a dejar afuera del tema, lo que sí, la irresponsabilidad es haber, voy a tener cuidado en cómo plantearlo, porque ella dice lo que le dicen por la cucaracha y lo da como cierto. Ella no es periodista, como ustedes saben que yo tampoco lo soy, lo que sí, soy cuidadoso. Yo he tenido noticias sobre la salud de muchas personas, ¿sí? La tengo. Sin embargo, hasta que no se hacen públicas por interés propio de los mismos interesados o por alguna cuestión circunstancial, por ejemplo, esta semana se conoció, lo dieron varios medios y uno lo puede, cuando lo dicen periodistas acreditados, hay una cuestión de salud de la vicegobernadora que no está en la provincia por una intervención quirúrgica que no le permitió estar esta semana en la provincia. Bueno, eso yo sabía que estaba con un inconveniente desde hace rato, pero no es un tema que incumba en lo político, ¿sí? Tiene su trascendencia, su importancia, pero no para estar comentándolo. Y como eso, varias cosas más que no voy a entrar en ninguna otra, lo comento esto de la vicegobernadora porque tiene consecuencias en cuanto a que no estuvo en la legislatura y ya lo vamos a tratar oportunamente en otro segmento del programa, pero les adelanto, la sesión de esta semana de la legislatura provincial la presidió un miembro de una legisladora de la Unión Cívica Radical. No estuvo ni la vicegobernadora, pero por motivos de salud, por eso hago referencia a esto, pero tampoco estuvo el diputado Pérez Arauco, quien sigue en la línea de autoridades en la Cámara. Por lo tanto, tuvo implicancias políticas esta cuestión de salud. Pero, al margen de eso, el decir Florencia Peña, que falleció el padre de Messi, se armó un vendaval enorme, que termina en la cuestión de meterse la política de manera, y acá voy a ser claro, estúpida, de manera desequilibrada, que no tiene nada que ver con esto, porque lo transformaron en una cuestión política, y que quiero tratarlo el tema desde ese punto de vista, de cómo un tema que fue un error o una irresponsabilidad de la conductora al decir eso al aire confiando en su producción. Después la manda al muere la producción, porque dice, a mí me lo dice la producción, lo cual fue cierto, porque en el mismo programa la producción sale al aire diciendo, no, disculpen, nosotros lo dijimos, pero parece que no está chequeado, lo dijimos sin estar chequeado. Claro, pero se lo hicieron decir a Florencia Peña. Pero como Florencia Peña ha tenido participación política y se ha expresado políticamente, le cayeron con toda la artillería y lo transformaron en un tema político. Y ya les digo, me parece con un grado de prácticamente de como carroñeros, ¿sí? Estar buscando la carroña, la mugre, la porquería en cosas que no iban más allá de un error grave, pero error al fin, pero que no tenía un contenido político. Lo transformaron después en un contenido político, pero por otros motivos, no por lo que ocurrió realmente. Amigas, amigos, hagamos una cosa, nos vamos a una breve pausa, así nos adentramos directamente con el tema político relacionado con esto. Ya volvemos con esta realidad informativa. ¡Sí!

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1: Bueno, amigas, bueno, amigos, aquí estamos de regreso en esta Realidad Informativa de este sábado 20 de junio del 2026. Y en la música estábamos escuchando a Luis Miguel, ¿Qué nivel de mujer? ¿Y saben qué? Recién estábamos hablando de esta noticia irresponsable que dio Flor Peña, donde más responsable es la producción, ¿sí? Porque le da una información errónea a ella, y ella de manera irresponsable la repite sin tener la certeza de lo que estaba ocurriendo. Falta de oficio, todo lo que ya hablamos. Esto repercute políticamente. Pero cuando digo qué nivel de mujer, ¿qué nivel de mujer Celia Messi, la mamá de Lionel Messi? ¿Por qué? Porque le puso paños fríos a la cuestión. Todo el día fue un vendaval, todo un día de quilombo, vamos a decir, de bajeza. Se cortó la parte importante de todo esto en cuanto a el error, la irresponsabilidad de Flor Peña, se cortó por la tardecita noche cuando Celia Messi dice: le acepto las disculpas a Flor Peña, sé que no lo hizo de mala intención y se terminó el tema. Ya me voy a tomar un café con ella, a quien quiero y admiro. No soy su amiga, pero quiero y admiro. Por eso digo, ¿qué nivel de mujer Celia? A tal punto que también transmite que Jorge Messi dijo, qué quilombo Carmé. Bueno, esa es la noticia, vamos a decir, liviana en todo esto, más allá de que esté involucrado en la muerte. Pero liviana desde el punto de vista, un error como hubieron muchos errores. Muchos errores. Jorge Jacobson en alguna vez al aire del noticiero dio una muerte. O sea, ha ocurrido en muchas situaciones. Se han matado artistas en cantidades que después no había ocurrido. Bueno, desde lo político toman este tema para transformarlo en un tema político, lo cual es un error gravísimo transformarlo en un tema político. ¿Por qué? Porque lo meten a los periodistas y lo hacen desde la artillería de las fuerzas del cielo con el gordo Dan a la cabeza. El presidente de la nación haciendo referencia a esto, que algunos comunicadores irresponsables metiéndose, a ver, lo de Johnny Viale es vergonzoso, a mí me da vergüenza ese muchacho, ya ha perdido el rumbo, porque se mete con tonterías y le da un perfil. Ojo, subiéndose a la marea de lo que dice el presidente, Luis Caputo, el ministro de Economía. A ver, ministro, hay otras cosas que son más importantes que darle importancia al error o la irresponsabilidad de una conductora de un programa liviano, como es el programa que estaba conduciendo en Luzu. Y que el tratamiento del uso es un tratamiento que también lo hace mal el uso. El canal lo hace mal al tratamiento del tema, pero no importa ese tema, sino que lo transforman en tema político el presidente de la nación, el ministro de Economía, el gordo Dan y los cuatro o cinco personajes que empezaron a meterse con eso. A ver, atacan al periodismo. ¿Por qué atacan el periodismo? Porque el periodismo es el que ha estado poniendo sobre la mesa los quilombos de Adorni, estas novelas de Adorni, que tienen, todavía tenemos mucho para decir de Adorni, pero todo esto se pone sobre la mesa justamente y claramente porque lo que quieren es transformarlo en un tema político para que se olvide lo otro y estar haciendo mella en el periodismo y desacreditando al periodismo por cuestiones que les incumbe a ellos, porque el periodismo fue el que sacó el 3% de Karina con Españolo, Andis y compañía, el periodismo el que señala Libra y les dice, che, no se olviden de Libra. Ese es el problema. Y eso es lo que hay que tener en cuenta. Eso es lo que el periodismo le está generando a Milei, por eso Milei reacciona. Milei reacciona contra el periodismo por eso. Entonces no se equivoque, presidente, no se equivoque. Que una comunicadora que tiene su responsabilidad, por lo tanto, yo digo que de manera irresponsable dice lo que le dijo la producción. Pero no es lo importante. Atacar y transformar esto en un tema político porque es Messi. A ver, hay que tener cuidado con todos los seres humanos. Con todos los seres humanos. Cuando hay una muerte. Incluso más allá de que uno tenga serias diferencias. Yo jamás dije nada, sobre todo en ese momento, ¿sí? Cuando falleció Jorge Lanata, del cual tengo un millón de diferencias. Hay un montón de cosas que yo sé que el tipo las hizo por guita. Como se vendió el Grupo Clarín. Como en un momento que estaba su economía estaba quebrada, se vendió el Grupo Clarín. Y ahí reflotó su situación económica. Pero cuando falleció, yo no salí en ese momento a expresarme y diciendo barbaridades por la muerte de Jorge Lanata. Pero no deja de ser un periodista que en muchos casos tuvo importancia con sus investigaciones y puso sobre la mesa un montón de cosas. En otras lo hizo porque era su negocio, pero no quiero meterme en esa cuestión. Lo que me parece mal, muy mal, es que el gobierno transformó ese hecho en un hecho político para ir contra el periodismo. Ese periodismo al que trata de basura y etcétera, etcétera, etcétera, las terribles barbaridades que dice el presidente y algunos de sus ministros, ni hablar los que con un streaming como el de Luzu utilizan todos los días para hablar barbaridades y decir barbaridades. Entonces, ojo, ojo, porque hay cosas que son boomerang. Ya hay muchas experiencias en la historia argentina. Ojo, y lo digo resaltándolo porque acá hay responsabilidades institucionales, al margen de Messi, el papá o lo que sea. Acá hay responsabilidades institucionales. Eso es lo que hay que mirar. El lugar desde el cual un presidente de la nación, un ministro de Economía, está haciendo manifestaciones sobre un tema que no era político y lo transformaron en un tema político. Barbaridades. No tiene que ocurrir eso. Sean responsables porque tienen responsabilidades institucionales. Ya regresamos con esta realidad informativa.

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1: Bueno, amigas, bueno, amigos, aquí estamos de regreso en esta Realidad Informativa de este sábado 20 de junio del 2026. Y en la música estábamos escuchando a Juanse, mi vieja. Messi va a decir mi vieja, ¿no? Y también mi viejo, no se metan con mi viejo. Pero, amigas, amigos, trayendo todo este tema de haberlo transformado en un tema político, innecesariamente. En esta semana también ocurrió en el Senado que se iba a tratar el pedido de interpelación al jefe de gabinete y también buscar una moción para removerlo. Terminaron acordando, y esto fue una movida, como una concesión que hizo Patricia Bullrich. Esta Patricia Bullrich que se viene despegando desde hace tiempo de el círculo más íntimo del presidente, pero que el círculo íntimo del presidente la necesita, porque ¿qué es lo que hoy tiene Patricia Bullrich como activo muy importante? Su expertise, su conocimiento de la política. Una política que en las filas libertarias no hay gente con conocimiento. Y quieran o no, se necesita conocer los resortes del funcionamiento de las instituciones, porque uno puede ser muy buena gente, todo lo que quieran, todo lo que ustedes quieran, ¿sí? Pero hay cosas que requieren responsabilidad institucional, hay cosas que requieren ese conocimiento institucional, pero sobre todas las cosas, el estar a la altura de las circunstancias. Bueno, en ese aspecto, más allá de que Patricia Bullrich tampoco es santo de mi devoción, no me cae muy bien, pero sí conoce cuestiones políticas, que es lo que viene haciendo desde hace bastante tiempo, despegarse del presidente de la nación y de su entorno, sobre todo las cosas que hacen más ruido. Las cosas que hacen más ruido últimamente son las de Adorni, a quien le llegó a pedir presentar ya la declaración jurada, que se demoraron un mes después del pedido ese de Patricia Bullrich, y que el presidente dijo, bueno, Patricia lo expolió porque sabe que lo va a presentar en estos días. Un mes tardaron, y lo dibujaron mal, porque el dibujo que hicieron con las criptomonedas y que todo eso, es un dibujo de infantiles, porque es un dibujo que lo podrían haber utilizado, pero el tema es que como el tipo ha tenido una expresión pública durante tanto tiempo, diciendo barbaridades, que acá les recuerdo lo que les dije anteriormente, ojo que algunas cosas son un boomerang, hay un momento que te vuelve. Entonces hay cosas que saltan porque lo estaban esperando a Adorni. Ah, vos maltrataste y hablaste tan mal de tanta gente, esperá el vuelto, tenés que ser cuidadoso en eso, porque también en eso te cae.

cabe responsabilidad. Te cabe responsabilidad. Porque vos no solo tenés que bancártelas y podés decir lo que quieras, pero también te cabe la responsabilidad. Siempre que se manifiesta públicamente uno, tiene responsabilidad. Y en este caso, este tipo terminó siendo jefe de gabinete. Un tipo intrascendente que termina siendo jefe de gabinete. Por eso los problemas que tienen hoy en día. Por eso los problemas que tienen hoy en día. Lo mismo que el presidente Milei termina siendo presidente, le dicen outsider. A ver, un irresponsable. Un irresponsable en un montón de cosas institucionales. Después, podés estar de acuerdo en algunas otras cosas, podés estar de acuerdo. Pero en materia institucional, un irresponsable total. Pero ¿qué pasa? Transforman un tema banal en un tema político. ¿Por qué? Porque quiere arremeter contra el periodismo, que es el que le está marcando, che, acá están metiendo la pata, acá están metiendo la pata, ustedes dicen una cosa y hacen otra, te hablan de ética y de moral y actúan de manera totalmente contraria. Que habitualmente el que te habla de ética y moral es lo que está reflejando su persona. Porque te habla de ética y moral y no se mira. Acá en La Pampa tenemos sobrados ejemplos, entre esos Tierno. Tierno es un tipo que te habla de ética, de moral, y actúa en su vida totalmente diferente. Pero ¿qué pasa? Esa responsabilidad que le cabe a cada uno, que le cabe a cada uno, es responsabilidad que tienen que asumir al momento de dirigirse a algunas situaciones. Y cuando digo de Tierno, de ética y moral, Tierno te habla de que no hay que hacer esto en la política. Desde el 83 que vive de la política. Y se llena la boca hablando. Pero vive de la política y tiene una pyme familiar al respecto. Su esposa es diputada desde el año 2007 por distintos acuerdos políticos con distintos sectores políticos y creando su propio partido, que, dicho sea de paso, el Partido Nacional que pretendió armar no lo pudo armar y no tiene personería, pero al margen de eso, él en su ética y moral señala a los demás de la política y ha vivido de la política toda la vida. Viene de una familia que vive de la política. Bueno, eso es hablar y de una manera y dar clases y de actuar de otra manera. Eso es exactamente lo que han hecho desde el gobierno nacional y eso es exactamente lo que se le está reprochando a Adorni y compañía. Amigas, amigos, se me fue el tiempo. Vamos a identificarnos nuevamente. Ya regresamos con esta realidad informativa.

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1: Bueno, amigas, bueno, amigos, aquí estamos de regreso en esta realidad informativa de este sábado 20 de junio del 2026. Y amigas, amigos, después de habernos identificado en todas las emisoras que a lo largo, lo ancho de la provincia de La Pampa emiten este programa tan federal, seguimos analizando la realidad nacional. Y yo les decía que Patricia Bullrich tiene oficio. Y el oficio de Patricia Bullrich le permitió manejar y hacerles ese favor al gobierno de postergar una semana lo que iba a ser seguramente el llamado al jefe de gabinete, Manuel Adorni, a que fuera interpelado y ser objeto de una moción para, lisa y llanamente, vamos a decirlo claro, para rajarlo. Que el Congreso tiene esa potestad. Una de las reformas de la Constitución del 94, nuestro sistema, que es un sistema republicano, no es un sistema parlamentarista, agregó la figura del jefe de gabinete con, o sea, hizo una mezcla ahí en lo que es un sistema parlamentario donde existe el jefe de gabinete, que es el jefe de la Administración Pública Nacional. No se olviden de ese detalle. El responsable de la administración del Estado es el jefe de gabinete y está al alcance de ser vetado, vamos a decir, de tener la moción para que deje de ser jefe de gabinete, o sea, ser removido por el Congreso. Ese es un remedio que estableció la reforma constitucional mezclando esto que es parte de un sistema parlamentarista. Nosotros, les reitero, no tenemos sistema parlamentarista. Esta es la única figura institucional que podríamos decir es de lo que es un sistema parlamentarista, como ocurre en Italia, como ocurre en Inglaterra, bueno, donde hay un primer ministro, ¿sí? Bueno, acá se trata con el jefe de gabinete. Bueno, Patricia Bullrich le saca un poquito las papas del fuego momentáneamente, pero lo posterga para la semana que viene. Entre eso, tratar una ley que ella está insistiendo mucho, que es la ley de propiedad privada, que también es una ley muy acorde a lo que necesitan extranjeros para quedarse con tierras que son en zonas limítrofes, que está expresamente prohibido. No podemos permitir que extranjeros puedan comprar tierras libremente en zonas limítrofes, porque hacen a nuestra soberanía. Entonces, esto, a ver, la propiedad privada en Argentina está perfectamente protegida. Perfectamente protegida. Entonces, creo que se meten en un tema que no corresponde meterse. Lo que pasa es que también están haciendo favores. Son esos favores a grandes grupos económicos. Y ojo, es un riesgo para nuestro país en cuanto a soberanía. Pero Patricia Bullrich, en este oficio que ella tiene, posterga el tema y lo deja correr al tema para no haber tenido que abordarlo esta semana. Entonces acuerda que sea la semana que viene. Da una semana más a esta novela de Adorni, pero le da esa semana de respiro donde el gobierno va a tratar de todas maneras. La primera intención del gobierno, a través de Karina Milei, Lule Menem, lo que hicieron fue, che, que no se trate esta semana. Lo lograron y la que lo logra efectivamente dentro de la Cámara de Senadores, por ser la jefa del bloque oficialista, es Patricia Bullrich. Se lo va a cobrar Patricia Bullrich, se lo va a cobrar a eso. Y bueno, dentro de esta semana veremos qué es lo que logran, porque, por ejemplo, el presidente del bloque del PRO del Senado quiere que se interpele, y es más, ha manifestado que tendría que ser removido del cargo. Bueno, tiene una semana para negociar. Eso es lo que ocurrió. Así que veremos cómo continúa esta historia de Adorni, las criptomonedas, el despropósito total y la irresponsabilidad absoluta institucional en la que incurren. Amigas, amigos, ya regresamos con esta realidad informativa.

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1: Bueno, amigas, bueno, amigos, aquí estamos de regreso en esta Realidad Informativa de este sábado 20 de junio del 2026. Y en la música estábamos escuchando Ataque 77, Hacelo por mí. Qué lindos recuerdos me trae eso, qué lindos recuerdos. Y amigas, amigos, en esta semana, la semana anterior, en estos últimos días, estuvo la audiencia pública relacionada con el área de Medanito, que trae ruido, es un tema que desde hace tiempo se los venimos marcando, que hace ruido en lo político, porque hay consecuencias políticas. Pero en lo que fue la audiencia, tuvo la discusión. A ver, ayer se hizo el traspaso, más allá de todos los ruidos políticos, ayer se hizo el traspaso del área Medanito por parte de la concesionaria PCR, que culminó su etapa de concesión y que en esta etapa de enlace, vamos a decir, de transición, va a operar la empresa pampeana Ribeiro. Todos estos líos políticos, porque hay líos políticos por detrás, traen aparejados un historial relacionado con Medanito, pero lo que corresponde es que se haga un seguimiento de lo que se llama pasivo ambiental. Las empresas concesionarias en esta materia de hidrocarburos, minería, tienen responsabilidades de lo que son los pasivos ambientales. Bueno, esa es la discusión que hay y que va a haber con respecto a ese tema, y que tanto el Estado como las instituciones intermedias que operan en materia ambiental pueden participar. El Estado tiene la obligación de participar. Bueno, toda esa discusión trajo aparejado y levanta la semana anterior la diputada de 25 de mayo, Noelia Sosa, ultrabernista la señora, donde vuelve a hacer un reclamo no conforme con que la FIA, la Fiscalía de Investigaciones Administrativas le dijera: che, acá no hay nada que investigar, está todo hecho de acuerdo a los procedimientos, y no se quedó conforme. En todo esto está la mano del titiritero. Yo se los vengo resaltando hace mucho tiempo, ¿sí? No es nuevo, y no es circunstancial lo que está ocurriendo, sino que es la consecuencia de todo esto. ¿Por qué? Porque la diputada Noelia Sosa no actúa sola, sino que está por detrás el abogado Gigena. Gigena es un abogado que le responde a las órdenes del ex gobernador, ex senador, líder de la línea plural, por lo menos de la plural concéntrica. ¿Cuánto queda de la plural de la manera que la conocíamos? No lo sé. Pero de lo que es la plural concéntrica, la plural más cercana al líder Carlos Berna, el titiritero, como le digo yo, el titiritero movió los hilos y, con el apoyo del abogado Gigena, a la diputada Sosa hicieron una presentación donde insisten con el tema. ¿Qué hubo? Una respuesta del gabinete provincial. Ojo, todo esto ocurre, ¿sí?, después del encuentro que se hizo en Santa Rosa de la plural Santa Rosa, la que tiene presencia territorial, mostrando un poquito de músculo ante un intendente de Luciano Di Napoli que se corta solo y que no es de la plural, porque Luciano Di Napoli no es de la plural. Lo que dice de la plural es decirle: che, nosotros tenemos músculo acá también, ojo, si es necesario puede haber interna a nivel local también. Entonces, después, ya en algún programa les voy a decir cómo pienso yo que se va a configurar todo, pero no me quiero ir de este tema. Ante ese evento, vamos a decir, sectorial, por la situación de Santa Rosa, algunos lo leyeron como un desconocimiento de Berna, etcétera, etcétera. Para mí no pasa por ahí. Pero de todas maneras, también podría ser la respuesta aquella foto que preparé el mate, voy a tomar unos mates en la Casa Plural de Santa Rosa. ¿Quién atendió? El empleado del mes, Hernán Pérez Araujo. Hernán Pérez Araujo tiene la Casa Plural Santa Rosa, pero vive en Toay. Es de General Campos, pero vive en Toay. O sea, no vive en Santa Rosa. Pero bueno, todas estas cosas que le está pasando a la línea mayoritaria del partido, donde el titiritero no se acostumbra a que no le consulten todo. Y la realidad es que no le han consultado nada. Esa es la realidad. Porque el gobernador se llama Sergio Cilioto. Y hoy lo que ocurre ante la ausencia de los 6 diputados, que son una herramienta nomás, desde Pérez Araujo, Lovera, todos los diputados son una herramienta del titiritero para cumplir sus órdenes, pero son solo una herramienta, no marcan la política ellos. La política la marca el titiritero, Carlos Berna. Ante esa situación, ¿qué es lo que ocurre? Es que no se presenta nada a la sesión. Por primera vez, no se abre una sesión y no la preside ni la vicegobernadora, que está con cuestiones de salud, ni el empleado del mes, Hernán Pérez Araujo, que es el que le sigue en la línea sucesoria. No estuvo presidiendo la sesión, porque no fue ninguno de los 6 diputados que le responden al titiritero. Obviamente queda claro que la orden la baja Berna. Si no, no ocurre de los 6. Porque sí, Alicia Mayoral tiene, vamos a decir, la excusa o la justificación de decir, che, tuvo un problema de salud, me intervinieron quirúrgicamente, estaba previsto, porque es cierto eso, yo no estoy. Pero bueno, el empleado del mes no se presentó a presidirla. La presidió la oposición, la diputada Valderrama. Bueno, y también quedó en minoría el peronismo, el oficialismo provincial. Podría haber pasado cualquier cosa, pero ante todo esto, escuchemos un tema musical y cuando volvemos, analizamos lo que ocurrió en esa sesión donde, ante la orden del titiritero, los 6 diputados bernistas no participaron directamente de la sesión y permitieron que una diputada de la UCR maneje la sesión. Ya regresamos con esta realidad informativa.

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1: Bueno, amigas, bueno, amigos, aquí estamos de regreso en esta Realidad Informativa de este sábado 20 de junio del 2026. Y amigas, amigos, escuchábamos a Ricardo Montaner, Celia Raval, Déjame Llorar. El tema este remix de Iluminada y Eterna, la conocemos todos, pues, se llama Déjame Llorar, pero Iluminada y Eterna. Y la verdad que ninguna de las que hemos estado hablando es Iluminada y Eterna. Hablo de ni Patricia Bullrich, que lo toqué anteriormente, ni hablar la diputada Sosa. La diputada Sosa, Iluminada y Eterna, poco. Es una herramienta como lo es Pérez Araujo también. Todo ese grupo de los seis caballeros del apocalipsis, la verdad es que responden a las órdenes del titiritero. Bueno, ninguna es Iluminada y Eterna, tampoco Pérez Araujo, tampoco Daniel Lovera, están respondiendo a órdenes que les dan, ¿sí? Esto no viene de ahora, tiene su trasfondo, y que es una cuestión política, porque también es la primera vez que un grupo de diputados se pone en contra del gobernador. Son las herramientas, les reitero, son las herramientas. El que se pone en contra del gobernador se llama Carlos Berna, es el ingeniero Carlos Berna, el titiritero. La responsabilidad de esto que está ocurriendo políticamente es de Carlos Berna. Tendrá 2 millones de cosas que resolver, quizás con el gobernador Cilioto, pero lo que está haciendo es mandar a actuar contra el gobernador. Y ya es una cuestión política, no es Medanito. No es Medanito. Es una cuestión política. Y esto trae sus consecuencias. Porque esto no es nuevo. Yo les recuerdo que en el 2021, en General Pico, todo el sector que le responde al titiritero se retiró de la elección. Elección que se perdió en el 2021. Por eso, y esto no es nuevo, no estoy diciendo nuevo, esto se los vengo diciendo de siempre, siempre se los recuerdo. El año pasado, en algún momento, también hicieron el vacío. A tal punto que Bernas termina diciendo un montón de barbaridades el día de la elección, rompiendo la veda electoral, porque él le cabe responsabilidad, por más que hoy no tenga un cargo. Pero hay cosas que hay que ser responsable. Lo hizo dentro de una escuela. Dentro de la escuela dio una conferencia de prensa. Bueno, esa situación es de arrastre, no es nueva, por eso se los digo. Vienen con una serie de hechos. Esto es la primera vez que ocurre que legisladores del oficialismo no acompañan al gobernador. El gobernador, la verdad, me dan ganas de decirle chupo un huevo, ¿sí? Porque me parece que le chupo un huevo, pero no corresponde que yo diga eso. El gobernador no le da bola, está bien, son responsables ellos, que hagan lo que quieran hacer. Es lo que interpreto yo, ojo. Señores, este análisis es mío y yo me hago cargo, y a mí también me pasa lo mismo. Eso que les digo que no tengo que decir que me chupo un huevo, a mí también me chupo un huevo. Entonces, todo esto que está ocurriendo es una cuestión política. Ya dejó de ser lo que parecía que era Medanito, qué sé yo, que por otro lado, Medanito, toda la familia política del jefe del bloque, es responsable si hay responsabilidades en algún tipo de control relacionado con el área Medanito. Toda la familia política del presidente, del actual presidente del bloque, está en eso, así que no creo que pase por ahí la cuestión. Porque si no estaría tirando tiros a su propia familia política. Hablo de la familia Baudino. Bueno, no creo que pase por ahí. Acá es una cuestión política de Berna y que está atacando a su hijo político. Cilioto no le ha respondido nunca a su papá político. Esto es responsabilidad política. Y si hablamos de irresponsabilidades, como hablamos anteriormente en la materia de comunicación, para mí, desde el punto de vista político, la del ex gobernador titiritero Carlos Berna es una irresponsabilidad política. Lo que está haciendo con su accionar desde hace un tiempo es poner en riesgo al justicialismo en cuanto a seguir gobernando la provincia de La Pampa. Sí, sí, sí. El responsable de lo que puede ocurrir en materia política para el justicialismo se llama Carlos Berna. ¿Va a seguir con esa actitud? ¿Va a asumir la responsabilidad de hacer correr riesgo al peronismo de que gane la próxima elección? Y ojo que acá no sobra nadie, ¿eh? Acá no sobra nadie. Bueno, ¿va a asumir esa responsabilidad? ¿Se va a hacer cargo que él es el responsable de lo que está ocurriendo? No lo hizo antes. Contra Marín no lo hizo en su momento. Después sí, le hizo una elección interna con Jorge siendo su delfín y le ganó a Marín. Pero nunca, ni siquiera, cuando Jorge Tevez podría haber sido un diputado provincial en el año 98 y haber votado en contra de la reelección, o sea, de la ley de reforma de la Constitución Provincial, que necesitaba una mayoría especial, si Jorge Tevez no acompañaba, no se podía lograr la re-re de Marín. Ni siquiera en ese momento lo mandó, cuando Berna tenía intereses propios de llegar a la gobernación. No, se la bancó y esperó. Ahora no. ¿Qué pasa con su hijo político? Es raro esto, ¿no? La verdad sorprende. La verdad sorprende. Habrá que ver qué es lo que se viene por delante. Yo hoy por hoy lo desconozco. Lo desconozco. Lo que sí es que hoy están haciéndole correr al justicialismo un riesgo y donde la oposición provincial la mira de reojo, le podemos decir. Están sorprendidos. Ojo, y tengo que decir algo. Tengo que decir algo con respecto a la sesión del jueves conducida por Valderrama. La oposición podría haber habilitado cualquier tema el jueves pasado. Podrían haber tratado los temas como intentó el diputado Aliaga, sobre tablas, a ver lo que quisiera. Fue responsable la oposición. Miren ustedes, lo que no hizo un sector del oficialismo, lo hizo la oposición. Fueron responsables en no aprovechar ese momento, ¿sí?, para hacer alguna chantada. No, los felicito, fueron responsables. Que no lo hizo la parte concéntrica de que le responde al líder de la plural, y fueron herramienta todos esos diputados, fueron herramienta de una jugada contra el gobernador. Qué raro, ¿no? Todo muy raro. Todo muy raro. Los diputados del sector bernista, ¿qué pasa que no dicen nada del gobierno nacional? Ninguno abre la boca contra el gobierno nacional. ¿Qué pasa? ¿Hay algún acuerdo? ¿O como hicieron en algún momento, algún acuerdo con algún sector del PRO, caso el vínculo con Maquieira? ¿Qué es lo que pasa? ¿Cómo viene la mano? Explíquenlo. ¿Por qué no salen públicamente y lo explican? ¿Por qué no salen públicamente y dicen y exponen lo que ocurre a nivel nacional? Ni siquiera una crítica a Adorni. No jodamos. Hace 3 meses que estamos hablando de Adorni y los 6 ausentes no han dicho nada. Vamos, vamos, se nota mucho. A mí realmente me sorprende. Uy, me quedo sin tiempo, no nos entró para tratar en profundidad el nombramiento de Adrián Ravier, el diputado por La Pampa, no pampeano, no es pampeano, no es nacido en La Pampa, es diputado por La Pampa, que fue nombrado vocero presidencial por el presidente Javier Milei, un Javier Milei que en su momento le dijo imbécil, cara dura, chanta, estúpido. Eso dijo Milei en algún momento de Adrián Ravier. Por las dudas, pero no se olviden. Bueno, lo nombró diputado, al diputado lo nombró vocero presidencial. Lo va a reemplazar, si no me equivoco, si no me falla la memoria, Martín Maskin, Martín el Facha Maskin, que estuvo en gestión con Patricia Bullrich cuando estaba en el ministerio. Bueno, le deseamos suerte a los dos, ¿sí? Y esperemos que sea con suerte para el país. No le veo, pero bueno, vamos a ver, amigas y amigos. Después otro tema que no tratamos es la guerra de Trump, la regla que claudicó Trump ante Irán, le aceptó todas las condiciones, pero ya lo vamos a analizar porque vamos a tener que hacer un especial sobre la guerra esa que para mí no terminó, pero sí claudica a Trump ante un montón de situaciones. Otro que claudicó, hablando de Milei anteriormente, aprobó la fusión de Movistar con personal del grupo Clarín, así que claudicó también en sus intentos de impedirlo. Bueno, amigas, amigos, se me termina el tiempo, quedan otras cosas por charlar. Lo más importante, creo que en esta semana, fue lo que tratamos en profundidad relacionado a la legislatura y a cómo un sector del peronismo, el padre está aporreando al hijo y está poniendo en riesgo al peronismo pampeano. ¿Se irá a hacer cargo? Esa es la duda que nos queda. Amigas, amigos, nos encontramos dentro de 7 días. Soy José Luis Casadei. Esta es la realidad informativa. Solo me queda decirles ¡chau! ¡Chau!
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3: La temperatura en Santa Rosa, una información de la 96. 7 grados, una décima.
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3: Reiteramos la temperatura en Santa Rosa, último registro de la 96. 7 grados, una décima.
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1: La 96 siempre le informa la temperatura en Santa Rosa.
2: 7 grados, 8 décimas. 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

0: Fantasma. Árbol.
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0: 4. La temperatura, un registro de FM La 96.
1: 7 grados, 8 décimas.
2: Reiteramos la temperatura en Santa Rosa, una información de La 96.
1: 7 grados, 8 décimas.
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0: Seguir volando, Noemí.
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0: Rumba de Barcelona. Manu Chao.
1: Con datos de nuestros equipos, informamos la temperatura actual. 9 grados, 2 décimas.
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0: Una información constante de la 96. Temperatura actual.
1: 10 grados, 2 décimas.
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0: no controles. Patricia Manterola.
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0: sería capaz. Lorena Ríos.
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2: La temperatura, último registro de FM La 96.
3: 11 grados, una décima.
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2: Reiteramos la temperatura en Santa Rosa. Una información de la 96. 11 grados, una décima.
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4: Vamos a darle, señorita, a aprender la nueva danza.
5: ¿Y cómo se baila, muchacho?

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0: un claro de vida. Mario Cejas.
1: La temperatura, último registro de FM La 96.
2: 12 grados 3 décimas.
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2: Reiteramos la temperatura actual de la 96, 12 grados 3 décimas.
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0: La Hora, un servicio de La 96.
1: 12:25.

0: como sal y arena. Marcos Yunas.
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0: Viento Loco. Hit.
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0: ya nada quedará. Kudai.
1: Todo el día y toda la noche la 96 les informa la temperatura. 13 grados, 9 décimas. 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

0: pasa todo. Ricardo Montaner.
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0: como un juguete. Martica.
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0: en las calles de Madrid. Rosana.
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0: y estaba contentísimo. Tiziano Ferro.
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2: Durante las 24 horas, la 96 comunica la temperatura actual. 15 grados, 8 décimas. 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
1: Ahí vamos.

0: sin documentos. Los Rodríguez.
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0: Con datos propios, la 96 informa la actual temperatura. 16 grados, 8 décimas.
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0: De paso, León Gieco.
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0: Ofrezco Abel Pintos.
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0: No me pidas. Leo García.
1: Con datos propios, la 96 informa la temperatura actual.
2: 16 grados, 3 décimas.
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0: y nada más. Silvio Rodríguez.
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0: Faro de los Ahogados, Pedro Aznar.
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0: Gracias.
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0: con datos propios, la 96 informa la temperatura actual.
1: 16 grados, 5 décimas.
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1: Reiteramos la temperatura en la ciudad. Una información de la 96. 16 grados, 5 décimas.
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0: Durante las 24 horas, la 96 comunica la temperatura actual.
1: 17 grados, 5 décimas.
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0: Reiteramos la temperatura en Santa Rosa. Último registro de la 96.
1: 17 grados, 5 décimas.
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0: Corazón de Fuego, Soraya Arnelas.
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0: Si estuvieras conmigo, Álvaro Torres.
1: Usted se informa la temperatura siempre por la 96.
2: 17 grados, 9 décimas.
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0: ¿Qué hiciste? Jennifer López.
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2: Razón de vivir, Víctor, tantos años.

0: Razón de Vivir, Sosa, Heredia y Gieco.
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0: Irresistible, Luis Fonsi.
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2: 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La 96 le informa a cada instante la temperatura.
3: 17 grados, 7 décimas. 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

0: Verbos en juego. Silvio Rodríguez.
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0: Llámame. Jesús Vázquez.
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2: 15 y 13 minutos.

0: La temperatura en Santa Rosa, una información de la 96.
1: 17 grados, 7 décimas.
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0: puedo decir que sí. Diego Torres.
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0: Todo cambia y todo se termina. Diego Torres.
1: La 96 siempre le informa la temperatura en Santa Rosa.
2: 17 grados, 7 décimas.
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0: Las malas compañías. Juan Manuel Serrat.
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0: Me basta con saber. Jairo.
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2: Con datos propios, la 96 informa la actual temperatura. 17 grados, 7 décimas.
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2: Reiteramos la temperatura en Santa Rosa, último registro de la 96. 17 grados, 7 décimas.
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2: 16:05.

0: Con datos propios, la 96 informa la temperatura actual.
1: 17 grados, 9 décimas.
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0: si no te hubiera conocido. Cristina Aguilera.
1: FM La 96 les anuncia la temperatura en nuestra ciudad. 17 grados, 9 décimas.
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0: Mil horas en vivo. Los Enanitos Verdes.
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0: Hijo de Hombre, Phil Collins.
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0: a la hora de brindar. Paz Martínez.
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2: FM La 96 les anuncia la temperatura en nuestra ciudad. 18 grados, 4 décimas. Con datos propios, La 96 reitera la actual temperatura. 18 grados, 4 décimas. 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

0: El Muro de Berlín. Joaquín Sabina.
1: La Hora, un servicio de La 96.
2: 17 y 7 minutos.

0: hasta que seas mía. Emanuel Arias.
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0: no se llama amor. Turf.
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0: No hace falta que lo digas, Alejandro Lerner.

0: La 96 le informa la temperatura en Santa Rosa.
1: 18 grados, 2 décimas.
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0: dejaría todo. Chayanne.
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0: fue amor. Fito Páez.
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1: 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Temperatura actual.
2: 17 grados, 2 décimas.
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0: no sé nada de ti. Ovie Bermúdez.
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0: a Basta de Pensar, Luis Alberto Spinetta.
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1: La temperatura. Un registro de FM La 96.
2: 16 grados, 3 décimas.
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5: En La 96 reiteramos la información de la temperatura en Santa Rosa. 16 grados, 3 décimas.
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0: El gemido de un gorrión. Alma y vida.
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0: sin mirar. Fernando Báez.
1: Con datos propios, la 96 informa la temperatura actual.
2: 15 grados, una décima.
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7: Reiteramos la temperatura en la ciudad. Una información de la 96.
2: 15 grados, una décima.
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0: Me puedo programar. Virus.
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0: Marisa Monte.
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0: es vivir. Memphis La Blusera.
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0: Soy un pobre agujero. León Gieco.
1: Siempre en la 96, la información de la temperatura en Santa Rosa. 13 grados, 9 décimas.
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0: El Mojado, Ricardo Arjona.
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0: Me salva tu amor. Ignacio Copani.
1: La Hora, un servicio de La 96.
2: 18:50.

0: Chalamán, en vivo. Los abuelos de la nada.
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2: Informa la 96, temperatura actual 13 grados, 2 décimas. Durante las 24 horas la 96 informa, reiteramos, la temperatura actual 13 grados, 2 décimas.
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0: Demasiado. Daniela Herrero.
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0: ¿Cómo dejar de amarte? Marco Antonio Solís.
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0: un cambio normal. Identikit.
1: Temperatura actual en Santa Rosa, datos de la 96.
2: 12 grados 3 décimas.
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0: Ella bebe.
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0: Un gusto a mujer. Sandro.
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0: Temperatura actual en Santa Rosa, datos de la 96.
1: 11 grados, 6 décimas.
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1: Ay, si pudiera.

0: Te llevo en la sangre. Sergio Denis.
1: En el reloj de la 96 es la hora
2: 19 y 54 minutos.

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1: La 96 le informa la temperatura en Santa Rosa. 11 grados, 4 décimas.
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1: La 96 reitera la temperatura en Santa Rosa. 11 grados, 4 décimas.
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0: Besa la lluvia. Billy Myers.
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0: Besos en la frente. Joaquín Sabina.
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0: La temperatura en Santa Rosa, último registro de la 96.
1: 10 grados, 4 décimas.
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0: Maldito sea Donato Póveda.
1: Temperatura actual en Santa Rosa, datos de la 96.
2: 9 grados, 9 décimas.
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0: Otra vez, qué pena de mí, Café Quijano.
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